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5: ¿Qué tal, amigos? Les saluda Carlos José Peralta para otra edición de En Contacto con la Comunidad, que es presentado en parte por Servicios Luteranos de la Florida, donde se brindan ofertas de empleos a cubanos, refugiados, asilados con residencia o permiso de trabajo que lleven en el país 5 años o menos. También a clases de inglés a través del programa Caribe, clases de ciudadanía y carreras técnicas. Servicios Luteranos se encuentran en el 3625 de la avenida Juárez Oeste y el teléfono es el 813-877-9303. 813-877-9303. Amigos, hoy tenemos un programa sumamente interesante porque vamos a estar conversando con San Miguel Pérez. Si no saben quién es, se lo voy a decir inmediatamente. Es un reconocido tresero cubano, conocido como el tresero moderno. Nació en Granma, Cuba. Fue integrante de agrupaciones como Alberto Álvarez y su son, Jóvenes Clásicos del Son, y ahora en el show de Buenavista Social Club. San Miguel Pérez interpreta el papel de Eliades Ochoa. Además, en Cuba ganó premios como el premio Cubadisco como mejor tresero y es considerado como uno de los mejores intérpretes de tres y guitarra de la música tradicional cubana. Así que muy buenos días, ¿cómo estás, San Miguel? Un honor de verdad tenerte por acá esta mañana con nosotros.
6: Muy, muy buen día. ¿Qué tal? ¿Cómo está todo por ahí?
5: Muy bien, muchísimas gracias. Bueno, yo quiero que el público te conozca. Normalmente este espacio es para brindar informaciones comunitarias, pero vale la pena hablar contigo porque no es todos los días que tenemos un artista de tu calibre por acá por la Bahía de Tampa y pues y además tenemos la suerte de haberte conocido desde que llegaste aquí a Estados Unidos, así que por eso quise hacer un paréntesis para que el público te conociera un poquito mejor. Háblanos un poquito acerca de tus comienzos, San Miguel.
6: Claro que sí. Oye, y te quiero dar las gracias por la invitación y mandarle pues un fuerte abrazo a toda la comunidad latina que está cercana a este programa. Así que bueno, reciban primeramente un fuerte abrazo. Es un placer poder compartir contigo aquí y con nuestra gente acerca de mi historia. Pues mira, yo soy cubano. Ya llevo ya unos años acá en Estados Unidos. Soy tresero, compositor. Y bueno, en Cuba estuve muy, muy apegado a la cuestión de la música tradicional. Toqué con agrupaciones como Alberto Álvarez y su son y los Jóvenes Clásicos del Son. Y en el 2014 vine para acá, para Estados Unidos. Entonces acá a empezar una nueva carrera, ¿no?
5: Exactamente. Sigue adelante, no te quiero interrumpir.
6: Sí, y entonces en estos momentos, como mismo comentabas al principio, formo parte del nuevo show del Buenavista Social Club de Broadway, que estamos haciendo la primera gira nacional en Norteamérica, interpretando el papel de Eliades Ochoa. Justamente estamos esta semana acá en Tampa y los conciertos han sido fabulosos, tú sabes, un público energético, o sea, un público bien chévere, así que estamos muy contentos de estar presentándonos acá.
5: Excelente, sí, por eso quise hacer el paréntesis y entrevistarte para que el público te conociera un poquito mejor. Este programa se escucha no solamente en La Mega, sino también en la estación La Ley, la estación mexicana que tenemos aquí en la Bahía de Tampa. Hay muchas personas que admiran nuestra música y que también merecen conocer un poquito acerca de tu historia. Pero aparte de tú tocar el 3, eres percusionista, ¿verdad?
6: Sí, sí, soy percusionista. De hecho, lo primero que yo empecé con la música fue con la percusión cuando tenía 10 años. Siempre he sido muy amante de la percusión y estuve como 2 años en la escuela de música con percusión y después fue que cambié para guitarra y 3, que de hecho me ha servido mucho porque el 3 cubano es un instrumento que lleva en sí implícito mucho ritmo, ¿no?, a la hora de interpretarlo. Así que sí, como mismo me has dicho, ¿no?, si toco percusión, 3, guitarra, y también pues compongo y produzco mi propia música.
5: Qué interesante. Entonces ¿por qué preferiste el 3 y no la percusión?
6: Pues mira, cambié al 3 porque Los profesores que me pusieron al principio de percusión no estaban presentes mucho en la escuela, y entonces decidimos agarrar una carrera que tuviera los profesores fijos para poder avanzar, tú sabes. Amo la percusión, pero bueno, por esa razón tuve que cambiar de carrera, aunque siempre la percusión ha estado presente en todo lo que hago yo, ¿no? El 3 llegó a mis manos en el 1999, cuando hice la prueba de pase de nivel, del nivel elemental al Conservatorio de Música Profesional, y en ese año abrieron la carrera de 3 a nivel nacional en Cuba. Entonces el profesor que tenía de guitarra también me preparó en 3 como una segunda variante de carrera, ¿no? Entonces en principio llegó así, por esa razón, y después me quedé ya con el 3, porque el 3 es un instrumento netamente popular, tú sabes, que representa la cuestión de la música cubana al 100%. De hecho, lo declararon instrumento nacional en el 2011, como Exacto. patrimonio de la cultura nacional. Y yo digo, es como mi primer arma musical, tú sabes, el 3 es mi primer instrumento.
5: Y no todo el mundo lo puede tocar bien. Eso hay que saber esto, hacerlo como haces tú para darle el sonido ese tan especial que tiene, ¿no? Pero bueno, vamos a... porque que tengo muchas cosas que te quiero preguntar. En el 2014, cuando vino Alberto de Susón aquí a Tampa, como parte del intercambio cultural que había establecido el presidente Obama en aquel entonces, yo tuve el honor de presentarlos a ustedes en el Círculo Cubano de Tampa, aquí en Ybor City. Y ese día, pues no solamente tú, sino otros músicos más se quedaron aquí en Estados Unidos, y eso fue historia, noticia incluso de que se habían quedado acá varios músicos, y así empezó pues tu recorrido aquí en Estados Unidos. Me acuerdo que te entrevisté en la radio, tu tío, a quien yo conozco, también te llevó por allá y estuvimos pues conversando un poco. Y ¿cómo fue ese comienzo, empezar de nuevo aquí en una tierra extranjera en Estados Unidos?
6: Mira, gracias a Dios tuve la suerte de tener una familia acá que me apoyó mucho, y yo creo que en ese sentido el golpe fue menos, ¿no? Aunque pues sí me costó trabajo, digamos, en todos estos años lograr una carrera en solitario, ¿no? Primeramente acá en Tampa y después cuando me moví a Los Ángeles. He estado en todos estos años empujando mi carrera independiente como tercero, como cantante, como compositor. Y bueno, sí ha sido, digamos, un viaje que ha tenido momentos difíciles, otros no tan difíciles, pero al final yo he seguido, digamos, tratando de empujar por mi sueño, ¿no? Y trabajando para ello. Y mira, hasta ahora, pues, los resultados se han visto, ¿no? Estoy acá, ahora en este show, que es el primer show que hace Broadway dedicado a un proyecto cubano directamente, ¿no? Y es el primer show Spanglish en la historia de Broadway. Entonces, como que siento que todo el sacrificio, el trabajo que se ha hecho, pues se ve reflejado ahora en un proyecto como este, y me da mucha felicidad, tú sabes.
5: Claro que sí, ¿no? Y haber llegado a Estados Unidos y en este momento estar donde estás es de verdad un logro, es un verdadero ejemplo para muchas personas que quizás están considerando hacer lo mismo que tú, o quizás pierden las esperanzas. Todo lo que uno se propone, yo creo que en este país, por eso es el país de las oportunidades, uno lo puede lograr.
6: Sí.
5: ¿Por qué te fuiste para Los Ángeles y no quizás para Nueva York?
6: Pues mira, lo de Los Ángeles fue una cuestión de prueba al principio. Yo, estando en Cuba en el 2010, grabé un álbum que se llama Havana Rocks, con una cantante peruanoamericana que hizo un proyecto de canciones famosas de rock con sonido tradicional cubano. Entonces, estando en Tampa, ellos decidieron presentar ese disco en Los Ángeles y me invitaron a hacer unos shows allá en LA. Y bueno, fui para allá a tocar y después pues decidí regresar porque se me abrieron un poco las puertas con trabajo. Y así fue que empezó ese viaje en LA, ¿no? O sea, esa oportunidad fue en principio ir a probar, a ver qué pasaba. Y bueno, hasta el día de hoy sigo allá, pero yo creo que en algún momento voy a regresar para acá, para la zona de Florida. Tú sabes que es donde se mueve realmente la cuestión latina, particularmente la cuestión cubana, de la música cubana es muy fuerte acá, ¿no? Entonces, yo creo que eso en algún momento va a pasar.
5: ¿Y cómo surgió esto, San Miguel, la oportunidad de ser parte de Buenavista Social Club en Broadway?
6: Pues mira, Juan de Marcos González, que fue el productor original del proyecto, él también es tresero. Y yo lo conocí en la Universidad de Música en La Habana hace algunos años. Quedamos en contacto y él fue el que me llamó. Hace 2 años me llamó para dejarme saber que él me estaba recomendando para este proyecto, ¿no? Entonces, bueno, viene mi recomendación viene de Juan de Marco. Aparte de que yo tuve que hacer el casting y todo con los productores en Broadway, pero bueno, él me recomendó para que hiciera el rol de Eliades como tercero para esta gira.
5: ¿Y qué tal fue esa audición? ¿Qué tal? ¿Tuviste que competir con muchas personas? ¿Fue difícil esa experiencia?
6: Mira, yo creo que, o sea, yo tuve que mandar mis videos. Me imagino que otros treseros también mandaron sus videos y bueno, me escogieron a mí finalmente para hacer la gira. Lo que me da mucha felicidad, tú sabes, porque yo estoy tocando el 3 de los 11 años y yo creo que es, o sea, pertenecer a este show es como cerrar un ciclo de todo lo que yo he querido hacer con el instrumento, tú sabes, de mis sueños musicales con el instrumento. Yo creo que realmente hasta que este show pasa las expectativas de lo que yo pensé que podía pasar algún día conmigo tocando el 3, ¿no? Porque es un show muy bonito, es un show memorable y yo creo que es un show histórico por la historia que tiene detrás y por la producción que tiene implícita. Es un espectáculo top, ¿no? Es un espectáculo que la gente está disfrutando mucho. La gente se emociona viendo el show, la gente llora, la gente la pasa bien.
5: Explícanos un poquito todo, la trama del show, de qué se trata, porque todo esto surgió a raíz del disco que se grabó hace muchos años atrás de Buenavista Social Club, que hizo Ray Cooter, con toda la música esta tradicional cubana que se volvió a rescatar y se le presentó al mundo entero y volvió a ser famosa. Y basado en esa música se hizo esta obra musical. Háblanos un poquito acerca de la obra.
6: Sí, pues mira, por lo que tengo entendido, los productores están trabajando en este proyecto hace como 10 años. Y claro, como tú dices, está basado en el proyecto original, en el disco que se hizo. Y también en la historia, el drama del hilo de la historia está basado en las situaciones que pasaron en la grabación del proyecto y en la preproducción del proyecto. Tú sabes, la historia está basada en cómo se conocieron todos esos músicos, la historia también de cada músico independiente, por ejemplo, de Omar, de Rubén González, que era uno de los mejores pianistas que tenía Cuba y en ese entonces estaba retirado vendiendo maní en el malecón de La Habana, imagínate. Un pianista a ese nivel estaba sin trabajo y este proyecto lo rescató, tú sabes. Y como él, los otros músicos que estaban ya, digamos, retirados, porque no le estaba yendo bien en la música, estaban todos pues trabajando en cosas fuera de la música. Así que de alguna manera el proyecto también revivió la carrera de todos esos artistas grandes, tú sabes, que estaban ya en retirada. Como tal, esa es la historia de lo que trae el musical, ¿no? La música del Buenavista, la historia de todos los artistas que estuvieron ahí. Y la gente lo está disfrutando mucho. Realmente hay que ir y ver el musical para entender cómo se preparó un proyecto como el Buenavista, tú sabes. Yo recomiendo mucho que vean el show, es un show maravilloso.
5: Bueno, creo que ya cuando salga el programa ya van a, ustedes ya se han ido de Tampa, porque es solamente hasta este próximo fin de semana. Estamos grabando este programa con anticipación porque por la escasez de tiempo que tú tienes, y así que cuando salga al aire ya el programa, ya su gira habrá concluido aquí en Tampa, creo que van para Orlando, si no me equivoco, así que las personas pueden ir allá a Orlando a verlos. Exacto. Enseguida, ¿no?
6: Exacto, vamos a estar casi un mes por acá, por Florida. De todas formas, puedo invitar a toda tu gente a que vayan a buenavistamusical.com. Ahí pueden entrar en la sección de tour y ahí pueden ver, tú sabes, dónde estamos tocando, porque igual seguro algunos oyentes pueden interesarse en ir a ver el show a otras ciudades y ahí lo pueden encontrar. Pero vamos a estar en Orlando, en Fort Lauderdale, vamos a estar, después nos vamos ya a Texas.
5: Explícame un poquito acerca del papel tuyo. Tuviste que, dice que este es el papel de Eliades, ¿verdad? Pero ¿tuviste que aprender actuación o algo para representarlo a él?
6: Sí, mira, el personaje de Eliades es uno de los personajes protagónicos. Que digamos, esencialmente el protagonismo está en la música, en la cantada y el toque, pero también estoy actuando. Entonces sí tuve que tener una preparación para eso. Tuvimos casi un mes entero ensayando en New York toda la cuestión del libreto del musical. Y bueno, es un challenge también para mí porque yo nunca había actuado, ¿sabes? Estoy actuando, cantando y tocando, entonces... eso me tiene muy contento y emocionado de poder tener esta oportunidad y de representar también a un artista como Eliades, que aparte de ser un ícono de la música general cubana y latina, fue uno de los músicos clave del Buenavista, ¿no? Él fue uno de los músicos que cantó las canciones, digamos, como el Chan Chan con Compay Segundo y otros repertorios. O sea, es un rol muy... muy bonito y muy importante también para mí, para mi carrera, ¿no? Tener la oportunidad de hacerlo. Estoy muy, muy agradecido de poder estar representando este personaje en musical.
5: ¿Y la actuación es en español o en inglés?
6: La actuación es en inglés, sí.
5: Entonces ya dominas perfectamente el inglés, ¿verdad? Bueno, llevas ya unos años acá.
6: Sí, claro que bien. Sí. La actuación es en inglés y toda la música sí en español. Todo lo que se canta del repertorio es en español.
5: Entonces cuando la gira termine, ya te vas a te quedas permanentemente con la gira y van a otros países. ¿Cuál es el futuro que tiene la producción?
6: Mira, de momento vamos a estar un año de gira con muchísimas posibilidades de regresar un segundo año. Y bueno, después de eso, pues ya se verá a ver si el proyecto sigue para otros continentes o si seguimos acá en Estados Unidos. Yo también, pues como tengo mi carrera en solitario, voy a seguir sacando mucha música, que invito igual a toda tu gente que me encuentre en todas las plataformas digitales como San Miguel Pérez. Ahí pueden entrar también a escuchar la música que yo he sacado y lo que voy a seguir sacando en los próximos meses.
5: Esa iba a ser una de las preguntas que tenía para ti, que cuál iba a ser tu... planes futuros después de que terminaras con la gira, ¿no? Pero esto ya me lo acabas de responder. Pero dime un poquito ahora, San Miguel, ¿cómo ha sido la acogida del público, sobre todo norteamericano, a nuestra música, a la música cubana, a esta obra que tiene pues un sabor latino tan arraigado?
6: Mira, estamos realmente todos impresionados por la acogida porque, por ejemplo, en ciudades como Buffalo, New York, el público ha sido generalmente americano. El público ha tenido una reacción inmediata con el show, tú sabes, y yo pienso que tiene que ver mucho con la cuestión de que ese público sí conoce el Buenavista Social Club. Por ejemplo, tuvimos oportunidad de hablar con gente del público y nos decían, nosotros vimos el show original hace 30 años y vinimos acá, aparte de ver el musical, para escuchar las canciones, y es como... es una manera de uno revivir, ¿no? Ese sentimiento y ese momento que vivieron todos esos fans que vinieron a ver el proyecto. Entonces, la acogida ha sido fabulosa, tú sabes. Nosotros arrancamos la gira en septiembre 2 en Búfalo y hasta el día de hoy hemos estado soldados casi todas las semanas. Entonces, el show sí está teniendo muy buena aceptación y una repercusión cultural también notable, así que yo creo que va muy bien, estamos contentos.
5: O sea que el público no es solamente un público hispano, sino es un público norteamericano que aprecia la música tradicional cubana.
6: Sí, 100%. Hemos tocado para público que es más americano, por ejemplo en Miami, claro, ya fue más latino, en Tampa, estamos teniendo un show fabuloso, tú sabes, pero en general la estamos pasando bien y el público está reaccionando de manera impresionante al show. O sea, muy buenos reviews y la gente, mucha gente está repitiendo el show 2 y 3 veces, tú sabes, en la misma semana lo van a ver varias veces porque se quedan muy emocionados con la historia y de poder escuchar esa música en vivo, ¿no? Con una banda como la que traemos también de buenos músicos.
5: No, y bailarines y todo, porque es una tremenda producción. Bueno, yo recuerdo el año pasado, En el desfile de Thanksgiving de Macy's que se hace en Nueva York, estuvieron presentes los miembros del elenco. No sé si tú estuviste allí.
6: Yo no estuve ahí porque, digamos, en ese espectáculo estuvieron los miembros del elenco original que está en Broadway. Ajá. Acá nosotros traemos en la gira otro elenco, que es el primer elenco original que sale para la primera gira del musical, ¿no?
5: Entiendo.
6: Sí.
5: Pero bueno, ese día fue histórico. Pusieron a bailar a todo el mundo y bueno, todo el mundo, uno de los segmentos que más se reprodujo sobre la parada de Macy fue el segmento precisamente de Bonavista Social Club, por la alegría, por los bailes, la música, por el 3, el solo de 3 que se hizo allí. Sí. ¿Quién es el tresero que está allá en Nueva York?
6: El que está en el elenco está un amigo mío y hermano querido que se llama Renécito Avis. Él es el que está haciendo el personaje de Liades.
5: En Nueva York.
6: Sí, y en ese solo que tú dices, pues él es el que está tocando.
5: Muy bien, quedó
6: muy
5: bien.
6: Y la banda que está tocando es la banda original, tú sabes, como te comentaba. Mira, el show en sí tiene algo que enamora a la gente, que enamora al público, y es la cuestión de la música y la historia del show, ¿sabes? O sea, yo creo que eso viene siendo como un poco el enganche de por qué la gente repite el show, por qué la gente sale muy emocionada del show, y es porque muy pocas veces se ha hecho un show Broadway donde la banda sea parte de la escena. Normalmente el concepto Broadway es que la banda siempre está apartada y los actores y bailarines están en escena, ¿no? En este caso, este musical tiene la banda completa en escena y eso cambia la historia y cambia también la experiencia que está teniendo el público, porque es como un show que a la vez, o sea, es como un show musical que a la vez tiene los actores y los bailarines en escena, ¿no? Entonces ya eso tiene una dinámica completamente diferente y por eso es que en el público nosotros a veces estamos tocando y tú ves a la gente aplaudiendo, llorando, bailando, es como que, no sé, se crea una energía ahí contagiosa, ¿no?
5: ¿Y la gente se para a bailar en el teatro?
6: Sí, se paran a bailar en su espacio, ¿no?
5: Sí, sí, exacto.
6: pero tú lo notas, cuando la gente está la está pasando bien y cuando la gente también se emociona. Y ves a la gente llorando en ciertas partes del show, donde, por ejemplo, en el Chan Chan, él es una de las partes más emotivas del show, ¿no? Hay una coreografía preciosa que se ganó un Tony Award, la coreografía, y el arreglo que se le ha hecho al Chan Chan es basado en el original, pero es diferente. Entonces, nada, es un proyecto que yo pienso que abraza al disco del Buenavista para elevarlo a un show un poco más elaborado y con otro sentimiento, tú sabes, mucho más hacia los shows, no es tanto musical, sino es una experiencia, es una película.
5: Claro.
6: La verdad es que tienen que ver el show porque es un viaje muy bonito.
5: Ojalá tuvieran más tiempo, de verdad, han venido muy pocos días aquí al área de la Bahía de Tampa, creo que 4 o 5 días solamente, no, creo que ni 5, como 4, ¿no? 4 días.
6: Sí, de martes a domingo.
5: Sí. Entonces este domingo, o sea que todavía las personas que nos están escuchando pueden ir esta noche. Los que están escuchando el domingo, los que escuchan el sábado, en la ley pueden ir el sábado o pueden ir el domingo a ver el espectáculo.
6: Exacto, el domingo tenemos dos funciones, una a la 1:30 de la tarde y la otra a las 6:30. Y pueden entrar a buenavistamusical.com. Ahí pueden entrar y en la sección de tour. Ahí pueden mirar a ver si quedan tickets. Ojalá pues mucha gente de la que nos escucha y de la comunidad puedan ir a ver el show porque sé que les va a encantar.
5: Muy bien, bueno, se me está acabando el tiempo, San Miguel, pero esto una vez más quiero agradecerte el tiempo que te has tomado para estar aquí con nosotros. Yo sé que esto ha sido grabado previamente porque tienes un horario bastante apretado con todas tus presentaciones que estás realizando en esta semana. Pero te deseamos lo mejor. Estoy muy contento y orgulloso de todo lo que has logrado aquí en Estados Unidos. Me recuerdo desde que llegaste, que te entrevisté, que ibas a empezar de nuevo acá y mira allá dónde estás. Así que bueno, ¿qué palabras finales tienes? ¿Qué planes tienes de inmediato después que termine? Ya hablas, tú dijiste que vas a retomar tu carrera como solista, pero ¿tienes algo preparado para lanzar después ya como solista un disco nuevo? Cuéntanos.
6: Pues mira, primeramente agradecerte mucho a ti por esta oportunidad, que yo te estoy agradecido doblemente porque tú fuiste de las primeras personas que me entrevistó cuando yo llegué acá en el 2014, el 2013, mejor dicho, que mi tío Jorge Cid, él fue el que me llevó y tú tuviste la amabilidad de entrevistarme y apoyarme en mis inicios. Así que primeramente te agradezco mucho tu apoyo desde el principio. Y por otra parte, bueno, mandarle un fuerte abrazo a toda la comunidad que te escucha, a toda la comunidad latina que está por acá, invitarlos a que vean el show y también a que me sigan en mis redes San Miguel Pérez, porque ahí voy a estar sacando música nueva. De hecho, yo saqué una canción hace muy poco dedicada a Cuba con el actor Andy García, la canción Se Vaya Que Se Vayan. Entonces, los invito también a que chequen mis redes sociales para que, digamos, para que me descubran, ¿no? Para que escuchen ahí mi música, que sé que la van a pasar bien escuchando toda la música que hemos sacado, y mandándole un fuerte abrazo a toda la comunidad latina que te sigue.
5: Muy bien. Nada, pues gracias una vez más a ti. Muchísimos éxitos. Que sigan adelante. Y aquí tienes, pues, abiertos siempre los micrófonos para dirigirte al público de la Bahía de Tampa cada vez que lo necesites.
6: Muy agradecido. Que estés bien. Un fuerte abrazo a todos.
5: Igualmente. Amigos, pues hasta aquí el programa de hoy. Como siempre, será hasta la próxima a esta misma hora. Que tengan un feliz fin de semana.
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1: Me encanta, familia, estar contigo en La Mega. Soy Carlos Borges. En este fin de semana, sabes que estos shows de fin de semana son educativos, muy de orientación, para que tú y tu familia cada día puedan tener una mejor vida, una mejor calidad de vida. Es tan importante eso. Y la dentadura. ¿Cuán importante es cuidarse la dentadura, familia? Es tu primera carta de presentación, la sonrisa, esa sonrisa hermosa que tú tienes. Tienes que mantenerla. Y si la has perdido, también la puedes recuperar. 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Doctora, qué gusto que está en La Mega. ¿Qué estamos haciendo mal los hispanos en el cuidado de la dentadura? ¿Qué es lo que estamos haciendo mal? Veo tanta gente que le faltan piezas, veo tanta gente que tiene que hacerse coronas. ¿Qué estamos haciendo mal los hispanos?
2: Bueno, yo diría que el mayor problema es que están esperando a tener dolor. Usualmente cuando hay dolor ya es un poquito tarde, el tratamiento va a salir mucho más costoso, porque muchísimas veces ha llegado la caries al nervio o porque ya los dientes se están cayendo debido a la pérdida de hueso. Entonces no hay que esperar a que sea tarde. Es mejor ir para prevenir y para que se le haga un diagnóstico temprano y así poder tratar el problema antes de que avance.
1: Doctora, por ejemplo, para que nuestra gente, hay quienes nos están escuchando, mucha gente que nos escucha hasta ahora, un abrazo a todos los que escuchan La Mega. 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Yo no me cuido la dentadura, no uso el hilo dental, no me cepillo periódicamente. No visito al dentista para la limpieza, para la revisión continua. ¿Cuánto me puede costar a mi doctora? Yo sé que cada caso es particular, pero yo quiero que usted haga una ilustración general. Digamos, si yo voy dos veces al año al dentista y no tengo seguro y lo pago de mi bolsillo, ¿cuánto gastaría por revisión y limpieza? ¿Y cuánto gastaría si yo, por no haber ido, me tengo que hacer dos coronas, por ejemplo? Sí, una idea para que nuestra gente, yo quiero que se asusten, los que no están yendo periódicamente, se asusten y entiendan la necesidad de ir al dentista, doctora.
2: Bueno, en este momento tenemos un especial para pacientes que no tienen seguro de $99. Eso incluye todas las radiografías de la boca, el examen completo y la limpieza gratis siempre y cuando no tengan infección de las encías.
1: Okay.
2: Ya si el paciente tiene infección de las encías, se tiene que hacer una limpieza profunda que va a costar mucho más, pero va a salvar los dientes de una cirugía o de perderlos.
1: Perfecto.
2: Entonces, si el paciente tiene seguro dental, el examen, la radiografía y la limpieza se la cubre usualmente 100%. Entonces no tiene que pagar nada en la primera cita.
1: Escucha, familia, porque a lo mejor tú estás pagando el seguro. No estás usando al dentista, lo estás pagando. Utilízalo. Utiliza ese servicio que te brinda el seguro. Y si no, los $99. $99 es un tanque de gasolina ahora mismo, para que sepan, ¿no?
2: Exactamente.
1: Adelante, doctor. Adelante, siga.
2: Así es, sí, bien, súper, súper importante. Si de pronto hay síntomas de sangrado de las encías, mal aliento, muchísima placa bacteriana, entonces esos son los más primeros síntomas de infección de las encías. Y es súper importante ir al dentista y empezar a tratarlo antes de que avance y antes de que se tenga que sacar todos los dientes, como he tenido que hacer últimamente. Dos, tres pacientes han llegado que nunca habían ido al dentista, nunca se habían hecho una limpieza, y cuando llegaron a la oficina ya era demasiado tarde, los dientes ya se le estaban moviendo y tuve que sacarle todos los dientes y hacerle una caja de dientes.
1: Y una persona en ese caso, doctora, digamos un ejemplo de un paciente reciente, ¿cuánto gasta una persona? ¿Qué inversión tiene que hacer comparado con alguien que se hace su limpieza y sus exámenes continuamente? Que digamos que alguien no tiene seguro, se gasta $200 al año, que ahora mismo $200 no son ni la mitad del mercado que se hace a la semana en la casa, y ustedes lo saben, lo que yo les estoy diciendo. Y una persona que se tiene que hacer, porque nunca fue al dentista y se tiene que hacer un tratamiento profundo, como usted está diciendo, de remover las piezas, porque es una locura, ¿no? La cantidad de dinero, sí, en comparación a si se atiende a tiempo.
2: Claro, claro. Por ejemplo, si hay una caries pequeña en uno de los dientes que nunca avisa, porque la caries no avisa hasta que llegue al nervio, entonces el paciente no se va a dar cuenta que tiene una caries.
1: Wow.
2: Usualmente ya cuando tienen dolor es porque ya la caries avanzó al nervio. Ya van a tener que pagar por un tratamiento de conductos y una corona que les puede valer hasta $2,000.
1: Wow.
2: Comparado a un empaste que si lo hubieran cogido a tiempo les hubiera costado $150 y se salva la muelita y se salva de una corona y de un tratamiento de conductos también.
1: ¿Qué cosa? Escucharon bien, ¿no? De 200 que les hablé yo el ejemplo a $2,000. 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Había un supermercado, un restaurante colombiano, creo, doctora, ¿no? Ahí en esa frente, doctora, ya no está. No, ok, me equivoqué.
2: O sea, en esa localización no, siempre ha sido una oficina dental, siempre.
1: No, digo al frente, de referencia, lo que quería dar la referencia.
2: Bueno,
1: la...
2: pero hace muchísimo tiempo, sí, ese nunca, ya como no, que nunca fue, no,
1: nunca fue bueno. Bueno, pero uno hace tiempo ahí, ustedes saben dónde les estoy diciendo yo ahí en la Hanley, ustedes saben que está cerquita de la escuela. Doctora, cuénteme de las infecciones en las encías, usted estaba hablando de las infecciones en las encías. ¿Qué pasa con esto? ¿Qué pasa con el tema de las infecciones de las encías? ¿Qué estamos haciendo mal? ¿Por qué la importancia de cuidar tanto las encías? Siempre nos preocupamos porque los dientes estén blanquitos, pero no le prestamos atención a las encías.
2: Exacto. Cuando la encía es la parte rosada que rodea al diente, igual primero viene el diente.

0: regresa también. Una vez se hace una infección de las encías, se tiene que seguir el tratamiento de por vida. Cada 4 meses hacer un mantenimiento de las encías, que lógicamente va a ser mucho más económico. Es como una limpieza regular, un poquitico, pagan $20 más y se sigue haciendo el mantenimiento de las encías cada 4 meses para que la infección no regrese y no se siga perdiendo el hueso.
1: 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Escúchame bien, familia. 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Doctora, cuéntele a nuestra gente. Por ejemplo, si alguien nos está escuchando y hace una cita, ¿las citas están para más o menos para cuánto tiempo están las citas que están teniendo ustedes ahí en Caring Family Dentistry?
0: Usualmente para la próxima semana, porque bueno, tenemos que también es bien importante, estamos viendo pacientes los sábados. Entonces es más fácil también para los pacientes que trabajan ir los sábados de 8:30 a 1:00 p.m. Y entre semana estamos trabajando de 8:30 a 7:00 p.m. un día. El miércoles, estamos trabajando hasta las 7 de la noche. Entonces, eso abre mucho campo a muchos pacientes. Más o menos en 1 o 2 semanas ya se puede hacer la cita. Si es una emergencia, lo vemos inmediatamente. Abremos espacio para verlo si tienen dolor.
1: Ya están escuchando, familia. No dejen esto por fuera. Hagan la cita. No esperen el dolor. Saben que es terrible. Y yo no sé por qué razón. A lo mejor hay una razón científica y yo no lo sé. Pero los dolores en la muela, en los dientes, llegan en la noche. ¿Por qué? No sé. Pero pasan y ahí no hay solución porque la doctora está durmiendo, está en su casa. Entonces usted no espere que llegue ese dolor de muela en la madrugada. Dios mío, que es una cosa tan incómoda, tan dolorosa, tan terrible que le va a afectar el trabajo porque va a tener que faltar el trabajo. 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Doctora, repita por favor la promoción que tienen ahora mismo para que nuestra gente que no le están prestando atención por la estética. Hay quienes, hay sinvergüenzas, amigos míos, no las mujeres, las damas bellas, yo sé que sí le prestan atención. Pero sinvergüenzas, amigos míos, que no le prestan atención. Entonces, que pégueles en el bolsillo. Si no es en la estética, pégueles en el bolsillo. ¿Cuánto cuesta la promoción que tiene ahora mismo, doctora?
0: Sí, esa promoción en realidad es muy buena. Son solamente $99 para pacientes nuevos. Incluye el examen de toda la boca, radiografías de toda la boca y limpieza gratis si no hay infección de las encías. Lo otro que quería comentar es que muchos pacientes no van a la oficina también por miedo. Entonces, primero que todo, colocamos anestesia. Colocamos un gel para anestesiar antes de la aguja, que es mínima. Entonces, en realidad, no hay nada de dolor. El paciente muchas veces está con traumas de la niñez y por eso también no van al dentista. Entonces, pues yo quería simplemente comentar que no van a sentir nada de dolor.
1: Lo que pasa, doctora, yo también creo que es que los que nacimos entre los 70 y los 80, los 60, 70 y 80, eso como usted dice, ¿no? Se nos infundó ese miedo allí porque, bueno, las máquinas, los procesos eran mucho más dolorosos, pero ahora, hoy en día, la tecnología es algo increíble, increíble el avance que tiene la tecnología en el tema dental, ¿no?
0: Exactamente, sí. Sí, ahora con esta tecnología todo es mucho más rápido, dura más, es menos doloroso. Entonces son muchas ventajas y ahora pues también se educa al paciente, se les dice cómo cepillarse. Muchos pacientes en realidad no saben cómo cepillarse, no saben cómo usar
1: 813.
0: el hilo.
1: 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Doctora, el tema de la salud infantil, de la salud bucal infantil, estaba hablando usted de los niños que nos infunden el miedo, pero ahora ya las cosas han cambiado, ¿no? Y hay que llevar a los niños desde muy temprana edad para que vean al dentista, para evitar que después los niños tengan que andar con estas placas metálicas, que son, bueno, no son estéticas, son una solución sin duda, pero hay que evitar ese tema porque además viene el bullying, se burlan de los muchachos en la escuela por los dientes. Doctora, ¿cuándo es bueno llevar, en qué momento nació el muchacho, cuándo hay que llevarlo al dentista, más o menos, para que tengan una idea de nuestra familia?
0: Bueno, yo diría que más o menos a los 4 años, para que se vayan acostumbrando con una limpieza regular. Se les
1: Okay.
0: va colocando el fluoruro, que eso va a ayudar a que los dientes estén bien fuertes y que no les dé

0: caries. Entonces, dos veces al año una limpieza. Y fluoruro va a tener, o sea, casi la seguridad de que no va a tener caries nunca en la vida, si se cuida desde joven.
1: Bueno, allí lo están escuchando. 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Pero ustedes saben lo que les quiero decir. No se me vaya a ofender nadie. Doctora, cuénteme algo. El bruxismo. Morder morder los dientes, ¿cómo se llama eso? Sí, hacer ese crunch allí, sobre todo cuando uno está durmiendo, doctora, la tensión, el estrés, la gasolina está cara, subieron los intereses de las casas, Dios mío, bueno, el tema migratorio, que hay elecciones ahora, Dios mío, es una locura. Entonces, ese estrés lo reflejamos también al estar durmiendo y en la dentadura se siente, doctora, ¿por qué? Porque empezamos a apretar. ¿Qué pasa con este bruxismo y qué soluciones hay para esto?
0: Bueno, el bruxismo es algo involuntario, usualmente es por estrés, muchísima gente tiene ese bruxismo también que puede acabar con los dientes, si no se hace nada por años, diente contra diente, se va desgastando hasta que no queda nada del diente, totalmente se acaba el diente. Entonces, lo mejor es una plaquita, se llama una placa miorrelajante, una placa de bruxismo, para proteger los dientes en la noche y dormir con ella todos los días. Eso se tiene que hacer.
1: Doctora, hay quienes utilizan el Botox como un pañito de agua caliente para relajar la mandíbula. La diferencia entre aplicarse un Botox continuamente y tener el aparato que es, que el que debe ser para alejarse del bruxismo, doctora, ¿cuál es la diferencia?
0: Bueno, yo diría que es preferible y más económico la plaquita.
1: Ah, bueno, ahí
0: La
1: está.
0: plaquita la tiene por años, mientras que el Botox no dura mucho tiempo.
1: Esa era
0: Tiene
1: la
0: que
1: respuesta que esperaba.
0: reaplicarse cada 3 meses y fuera de eso es costoso.
1: Esa era la respuesta que
0: Entonces,
1: estaba buscando. Qué bueno que la doctora la tenía allí. Yo no la había hablado con ella de eso, pero qué bueno que la tenía porque esa era la respuesta que estaba buscando. Ya venga la doctora
0: exacto.
1: 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Llegamos aquí, doctora, y trabajamos mucho. Estamos tanto tiempo en la calle y bueno, trabajamos el sábado, el domingo, porque, qué sé yo, doctora, hay un momento que, y esto yo lo hablaba con usted antes de comenzar el show, ¿no? Nuestros abuelos, bueno, se le caía un diente y se quedaban sin el diente, pues, y ya. Y bueno, no, tu abuelo le faltan 3 dientes y qué sé yo. ¿Qué pasa con eso de quedarse sin piezas, sin dientes? Traemos una cantidad de dientes y esa es la cantidad de dientes que deberíamos mantener. ¿Qué pasa al no reemplazarlos? ¿Y es posible reemplazarlos o hay que empeñar la casa, hay que hipotecar la casa para reemplazarse los dientes si se caen?
0: Bueno, usualmente cuando se cae un diente, claro que se debe reemplazar, porque los dientes desafortunadamente se mueven. Entonces, si se saca un diente de arriba, el de abajo va a empezar a subirse buscando el contacto y tarde o temprano se va a perder. Entonces, ya no perdiste un diente, sino 2 dientes. Si el diente que perdiste está en la mitad, los dientes de los lados van a empezar a moverse igual, buscando el contacto. Entonces, puedes perder los dientes de abajo, los 2 de al lado y el de arriba, que también va a empezar a bajarse buscando el contacto. Entonces, nunca es bueno no reemplazar los dientes. Ahora, si es solo uno, lo ideal es el implante dental, que ese sí puede ser un poquito costoso porque el implante lo tienes para el resto de tu vida. Puede costar de 3.000 a $4.000. Si no tienes definitivamente pues dinero, entonces se puede hacer algo removible, que es de quitar y poner, que puede costar 800, $850.
1: Doctora, esos precios que usted me está dando, ¿no? A veces uno dice, bueno, pero es un buen billete. 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
1: Lo escucharon ya ustedes, familia, directamente la doctora Mónica. Háganme caso, hagan una cita, averigüen. Miren, así como uno tiene un médico primario, así como uno tiene un abogado que lo representa a uno, bueno, ojalá que nunca lo represente, pero bueno, los problemas que se presentan en la vida. Así como uno tiene un sacerdote o un pastor, ¿no? Al que uno va, que es parte de la familia, por supuesto, que uno lo conoce, que es un amigo. A un veterinario, ¿no? Por ejemplo, en el caso mío, el doctor Gustavo Giovanetti, el veterinario de la familia. Pero también tiene que tener un dentista. 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Doctora, ¿cuán importante es la salud bucal? Que usted, yo quiero que lo repita, porque usted habló que puede traer problemas de próstata, puede tener problemas cardíacos, y a veces no lo sabemos, que esa piedra, ese calcio que se nos queda, ese sucio, el sarro que se nos queda, nos puede traer problemas en otras partes del cuerpo, no solamente en la boca.
0: Exactamente, todo, como dicen, todo entra por la boca, ¿no? No por los ojos, por la boca, porque se tiene que tener no solamente por la parte cosmética, sino por la parte de salud. Las encías, si no están sanas, si hay mal aliento, si hay enrojecimiento de las encías, hay infección, 100%. Eso no hay vuelta de hoja, siempre va a haber infección.
1: Escuchen,
0: familia. El principio. Y esa es la otra, que si hasta ahora están sangrando y hasta ahora sienten el mal aliento, están a tiempo, porque eso puede ser de pronto una gingivitis y no ha avanzado a periodontitis, que es la pérdida de hueso. Entonces, con la gingivitis, si se hace la limpieza a tiempo, van a evitar la limpieza profunda.
1: Ahí está. Escucharon bien a la doctora. Y si tienen seguro, lo más seguro es que les cueste cero. La probabilidad es que les cueste cero la visita. Sí. $0. 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Hay gente que me dice en la calle, para mí es de manera, eso es equivocado, ¿no? Cada quien decide lo que le da la gana, pero para mí es equivocado cuando me dicen, no, yo aquí no me veo con el dentista, yo me voy y me veo en Perú, en Ecuador, en Colombia, en Venezuela. Me voy y me veo con un dentista allá y me cuesta más barato y a mí ya me hace el tratamiento y me regreso. ¿Qué le decimos a esa gente que toma esa opción de ir a buscar tratamiento fuera de los Estados Unidos? ¡Wow!
0: Sí, la verdad es que sí, muchos pacientes se aterran acá porque ellos dicen que es demasiado costoso, ¿no? Pero lo que yo les digo es, cuando ustedes se van a los países de cada uno, primero no tienen que contar el tiquete, tienen que contar todo lo que gastan allá, la garantía del trabajo, que si el trabajo falla, tienen que regresar y volver a comprar otra vez tiquete, faltar al trabajo, dejar de producir en dólares. La mayoría de veces, imagínate, si son trabajos grandes como coronas o algo así, se tienen que quedar obligatoriamente 2 semanas para que les hagan el trabajo.
1: Wow.
0: Y si se les cae la corona, aquí no nos toca nadie.
1: Eso
0: mismo. Porque esos trabajos sin nadie los toca. Entonces, muchas veces tienen que volver a hacerse el trabajo aquí, que yo he tenido muchos pacientes que van, se hacen el diseño de sonrisa allá y se les cayó una, se les cayó la otra, se les partió. Tienen que volver a hacérselo acá.
1: Eso es lo mismo. Problema. Eso era lo que quería que me dijera y usted dio la respuesta correcta, porque pasa eso, ¿no? No, si yo voy para allá, no sé qué, que me dan un tour, que me llevan un tour, que me pagan, no sé qué. Ay, si cuando regresaste se te cayó algo de lo que te hicieron allá, ¿quién te lo va a arreglar? Vas a tener que volver a pagar un ticket de viaje para irte. ¡No!
0: Y pasa todo el tiempo, desafortunadamente. Ahora sí es algo muy sencillo y ya, digamos, una limpieza, se la quieren hacer allá, pues claro, bueno, un empaste de vez en cuando, si van a ir de vacaciones, algo, pero deben tener su dentista acá, porque no deben esperar cada vez que vayan, cada 2 años, a hacerse una limpieza. Es el peor error.
1: Y después entonces vienen llorando que la doctora, pero no importa, la doctora Mónica los ayuda, no pasa nada. 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Hazme caso. Atiéndete esa boca. ¿Sabes qué feo? Ir caminando. Dígame, si tú trabajas en ventas o hablas con gente y tienes mal aliento, qué cosa tan desagradable es la halitosis. Tener mal aliento, doctora, tiene que ser obligatoriamente porque hay un diente malo. Se puede salvar, se puede resolver en una primera visita. ¿Qué le decimos a la gente?
0: Exactamente, súper, súper importante, porque pues de ahí viene todo, ¿no? Un mal aliento corta la comunicación. Uy, como dice por ahí. Entonces es incómodo para la persona y es incómodo para las otras personas también con las que se están hablando, ¿no?
1: Doctora, hay un problema muy grande en nuestra comunidad y quiero traerlo con ustedes, bien delicado, pero es un secreto a voces que hay entre la comunidad hispana y todos lo sabemos. Hay profesionales de la odontología que han llegado acá y no hicieron su reválida, no se convirtieron en...
0: No validaron la carrera.
1: Exactamente. Bueno, y en el garaje de las casas, yo lo sé, usted lo sabe, y los que me escuchan lo saben porque más de uno ha ido. ¿Cuán riesgoso es atenderse con alguien que no tiene una clínica, atención, como Caring Family Dentistry? Doctora, ¿qué le decimos a nuestra gente?
0: Bueno, yo les diría que tengan muchísimo cuidado, porque muchísimas veces... Los pacientes, ni siquiera esos odontólogos que no tienen el grado aquí, no esterilizan bien los instrumentos. Ellos no pueden comprar los aparatos pues para esterilizarlos bien porque no se los venden. Entonces, empezando porque no hay una buena esterilización, una buena desinfección por los instrumentos. Muchas veces llegan a mi oficina con unas infecciones terribles porque se han ido a un garaje de esos, que tampoco son baratos, porque yo les he preguntado cuánto les cobran y cobran a veces unos precios altísimos que yo me quedo aterrada. Bueno. Así que ellos tienen que pagar allá y después van a mi oficina con la superinfección y tienen que volver a pagar.
1: Ya lo están escuchando.
0: Entonces, otra cosa que el paciente de pronto nunca piensa es que muchas veces, si no se esterilizan bien los instrumentos, hasta el SIDA se puede prender.
1: Wow.
0: Por internet. El SIDA se puede prender por unos instrumentos que están infectados con SIDA.
1: Bueno,
0: las
1: sí.
0: Las agujas, o sea, es un riesgo terrible, es un riesgo impresionante.
1: Bueno, si no se asustaron por otra cosa, que se asusten por lo que usted les está diciendo, que es una realidad, que la doctora Mónica lo sabe porque lo ha visto. Así que sí. Cuidado, familia, cuidado con el dentista de garaje. Tú y yo sabemos que, bueno, sí, porque la gente, bueno, quiere hacer su vida, yo lo sé, todo el mundo quiere echar para adelante, pero las cosas son como son y la salud es peligrosísimo, súper cuidado con esto. He visto gente también que ha metido presa porque se pone a hacer carilla con, y bueno, cosas que compran por ahí, por Temu, qué sé yo. Tengan cuidado, familia, con esto. Esto es muy delicado. Si te dañas un diente, el diente no lo recupera. Así que olvídate de esas cosas. Hazme un favor. 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Doctora, qué bueno que ha estado con nosotros. Ha sido un honor tenerla y que le cuente a nuestra comunidad hispana esos problemas, pero las soluciones sobre todo y las oportunidades que tiene Caring Family Dentistry. Le dejo los micrófonos para que se despida. Repita la promoción, por favor, que tiene ahora mismo.
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1: Ahí lo escucharon. Doctora Mónica, gracias por estar aquí. Gracias por atender a nuestra gente. 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Doctora, cuídese mucho.
0: Bueno, muchísimas gracias. Igualmente.
1: Seguimos en la mega.
0: Todos.
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3: Buenos días a todas las personas que nos están escuchando acá en el área de la Bahía. Contento porque hoy tenemos acá en el programa nada más y nada menos que a Linet Chico y a Francia Alparo, Gaby. Y vamos a tener un programazo aquí, vamos a hablar un poquito de todo. Esto va a ser una garata.
2: De todo.
4: ¡Dime, chico! Buenos días a toda esa gente que nos está escuchando, que se va a poner al día en lo que realmente es tener paneles solares en su hogar, porque nosotros los cuatro, obviamente, aquí tenemos, pero los que estamos con esta nueva experiencia somos precisamente Franchi y Linet Chico.
5: Me encanta escuchar la voz de Linet Chico acabadita, acabadita de levantar, Linet, sí, muy sexy, muy sexy. Si usted que está escuchando la estación le pudiera poner por lo menos los ojos a la voz de Linet, se da cuenta que así como está su voz, así como ella transmite, así se ve Linet, por si acaso. No se desespere, muchachos. Pero bien, venimos aquí para...
3: Y si tiene duda, que vaya al Instagram.
5: Que vaya al Instagram.
3: Ah, no, sí. Instagram,
5: señora, cuando se habla de la Barbie de Puerto Rico...
2: Linet Chico oficial en Instagram.
4: Ahí está. Ay, Dios, yo me oficial. Que mañana tan bonita, rodeada de todos estos chicos.
5: La soltera más codiciada y la que te puede dar la facilidad para que tú tengas tus paneles solares.
4: Eso es así. Eso es muy importante y eso... Y eso es así, Franchi. Bueno, sí. Yo como comenté hace un ratito, llevo ya como 3 añitos con Sunwave Energy, con lo que es mi sistema de paneles solares, que estoy encantada. Lo que es la energía eléctrica cada día aumenta más. Esto no para de aumentar, gente. Esto continúa. Y yo realmente no me arrepiento para nada de haber puesto mis paneles solares porque me estoy ahorrando en grande. ¿Y cómo lo sé? Converso con mis amistades, converso con mis amigas que no tienen el sistema de paneles solares y están pagando prácticamente el doble de lo que yo estoy pagando en mi factura de energía eléctrica. Así que son muchos los beneficios que tienen los paneles solares y nosotros estamos aquí hoy para que usted entiende esos beneficios y, muy importante, salga de muchos mitos. Porque claro, hay muchos mitos, muchas cosas que usted piensa que son de una forma, que si los paneles me dañan el techo, y eso no es así para nada. Al contrario.
3: Correcto.
4: Los paneles le van a proteger su techo. Los paneles aumentan el valor de su hogar. Hay gente que también piensa, ay, que los paneles le van a quitar valor a mi casa. Tampoco. Así que son un sinnúmero de grandes beneficios, además del ahorro que usted tiene en su hogar.
5: Tú sabes que antes de que Héctor Sunwave se dirija a la gran audiencia de la estación, tú sabes que en mi casa pasaba algo muy particular. Yo en mi casa pagaba el mortgage de la casa. Yo en casa pagaba la energía eléctrica. Después que yo tengo los paneles solares, la batería y todo eso, ¿tú sabes quién dijo yo quiero pagar la luz en casa? Mi esposa. Porque es el bill más barato que tengo en la casa.
4: Más bajito que tiene.
5: Gracias, claro, a Sunwave Energy, gracias a nuestra gente de Sunwave, porque es la única compañía que es líder en todos los Estados Unidos y como Sunwave va creciendo. Por eso nosotros no traemos a la secretaria de Sunwave, nosotros no traemos a los muchachos que están encargados de limpieza de Sunwave, nosotros traemos a Héctor, el CEO de Sunwave Energy, especializado para hablarle a la gente de por qué se necesitan los paneles solares.
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5: Claro.
3: Imagínate, nosotros estamos diciendo a la gente que nos deje ir a su casa y hacer una inspección completamente gratis donde evaluamos el estado del techo, o sea, en qué condiciones está, si califica para algún tipo de reclamación, Le damos la orientación completa y si necesita hacer el techo, también le damos el financiamiento para hacer el techo. Lo mismo con los equipos electrónicos, como fue en el caso tuyo, Franchi, el aire acondicionado, que lo reemplazamos, que ya tenía unos cuantos añitos.
5: Sí.
4: ¿Unos cuantos?
5: Unos sí. ¿Cuántos? Dos décadas.
2: Unas cuantas décadas.
5: Dos décadas.
3: Solamente hay una anécdota que Gaby quiere contar del aire. ¿Qué era la anécdota, Gaby?
5: Cuidado, hijo de la calceta.
2: Bueno, fácil. Que cuando una vez se te había dañado, te lo fueron a arreglar y el técnico dijo, este refrigerante... ya no lo hay. Ya no existe.
4: Ya no existe.
2: Y si lo consigue, es mejor comprar un aire nuevo que buscar el refrigerante.
5: $125 la libra.
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3: Mira esto, Gaby, nosotros vemos cuál es la necesidad de la persona y digamos que es el techo, por ejemplo, pues nosotros tenemos diferentes opciones de financiamiento, con o sin crédito. 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
5: Tú sabes que yo, Gaby, una de las preguntas que yo le iba a hacer a Héctor, porque cada fin de semana se unen más oyentes, cada fin de semana personas nuevas entran a escucharnos a nosotros conversando sobre los paneles solares. Entonces, como siempre entran personas nuevas, esa es una de las preguntas clave. Una de las preguntas clave es ¿qué tan caro pueden salir instalar unos paneles solares?
3: Y eso es tremenda pregunta. La respuesta es que la instalación es completamente gratis.
5: Escuchen bien, señores.
3: Básicamente, lo que usted va a pagar es el financiamiento o la renta de sus paneles solares. Vamos a poner un ejemplo. Una de las cosas que nosotros hacemos es que decimos, ok, vamos a decir que usted paga $300 de electricidad. Pues con Sunwave, ahora al instalar sus paneles solares, probablemente usted va a pagar $150, $180. O sea que va a tener un ahorro desde un 40 hasta un 50% menos de lo que usted paga actualmente. Eso es lo número uno. Y usted no empieza a pagar ese financiamiento, Franchi, hasta que el equipo esté funcionando.
5: Escuchen bien.
4: Sí, escuchen bien eso, porque yo en ese momento me sentí un poco perdida. Yo decía, Dios mío, han pasado
5: me van a cortar la luz.
4: Si yo a mí no me llega una factura de energía eléctrica. Yo decía, ¿qué está pasando aquí? Obviamente todo ese tiempo teniendo, ¿verdad? Luz en mi hogar, energía eléctrica en mi hogar. Y estaba preocupada y cuando llamo, pues me dice, la gente de Sunwave me explica, no importa, esto es así, esto es un proceso, no vas a comenzar a pagar hasta que la instalación esté completamente hecha. Y otra cosa es que usted no tiene que preocuparse de ningún permiso, de buscar nada, ningún tipo de diligencia usted tiene que hacer para los paneles solares, porque Sunwave Energy hace todo el trabajo por usted completamente gratis. Todo esto está incluido. La orientación es gratis, la instalación es gratis. Usted simplemente comienza a pagar sus paneles solares, que en mi caso yo cogí un dinerito extra para unas mejoras del hogar.
5: Franchi.
4: Yo cogí un dinerito extra para unas mejoras del hogar y en mi caso, cogiendo este dinerito y pagando mis paneles solares, todavía no llego a la cantidad que yo pagaba anteriormente a la compañía de energía eléctrica.
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5: Y hay algo que hay que resaltar, que es que los muchachos son profesionales. Son profesionales porque yo sé que hay compañías que a veces hay que cogerle miedo, porque tienen unos empleados que saturan. Sí, por el caso, claro, de los muchachos, sí, de son, claro, igual que tú a un dealer de carro y a veces te hastían. Sí. No. Aquí es impresión. 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Y hay una palabra clave, muchachos, aquí. Héctor, Gaby, Calderón, Line Chico. Hay una palabra clave, mis amigos oyentes. Déjenme decirle algo. Sunway Energy, los paneles solares, ¿qué tú haces? Ahorrar. Esa es la palabra clave. Ahorrar.
2: Ahorro.
5: Y en
2: ahorro.
5: Estos tiempos sí se necesita ahorrar.
4: Muy cierto. Y además de que es una compañía totalmente confiable. Uh-huh. Yo estaba hablando, conversando ahorita con ustedes que tengo una amiga que por cierto, Sunwave Energy va a ir a su rescate, porque pues la compañía que tenía ella de paneles solares ya no está en el mercado y los paneles solares no le están funcionando.
5: Sí, ahora mismo en mi vecindario Sunwave Energy tuvo que ir a recalcar 2 o 3 casas también, porque tú sabes que también Sunwave se encarga, tiene un departamento que es para darle mantenimiento a los paneles, claro, para darle brillo a los paneles.
2: Brillosito.
5: Clarinete, papá, claro.
2: Oye, y aquí en la Bahía de Tampa existen varios clientes, o sea, que lamentablemente pues no tienen quien le dé el servicio, y pueden llamar sin miedo al 813-708-5000, 813-708-5000, especialmente si usted no tiene la batería Tesla. Continuamos en medio de la temporada de huracanes, septiembre hasta noviembre 30. Aunque no han habido huracanes, sí ha habido muchas tormentas eléctricas aquí en la Bahía de Tampa, tormentas severas que han causado el corte de energía eléctrica de la residencia, causando dolores de cabeza y que los equipos se dañen. Si usted hubiese tenido una batería Tesla en su casa con sus paneles solares, ¿qué es lo que va a pasar?
3: No pasa nada porque la batería prende en 0.1 milésima de segundo y usted, de la única manera que se va a dar cuenta que se fue la luz, cuando usted mire para afuera y vea que no, todo pero, el vecindario está apagado.
2: A Franchi le pasó.
5: Hacen como tres semanas, porque uno se pone con parón, muchachos. Sí. Uno se pone con parón porque tú dices, yo soy el único que tengo energía eléctrica aquí. Me pasó esa situación y hablando con Gaby Calderón por teléfono, me dice, Franchi, ¿qué está haciendo? Digo, estoy viendo televisión aquí, adivina. Dice, ¿qué pasó? Dice, nadie tiene energía eléctrica porque se metió un ventarrón en el condado donde yo vivo, por un ventarrón que tumbó la energía con todo y yo me quedé activado. Los que teníamos paneles solares de Sunway Energy ahí, éramos los únicos que estábamos activados. Yo estaba sin ningún tipo de presión, papá.
3: Exacto.
5: Con mi batería.
3: Franchi, Linet y Gaby, ahora vamos a pedirle a las personas que nos están escuchando que si quiere ganar boletos para el concierto más esperado de la herencia hispana, llame ahora mismo al 813-708-5000, 813-708-5000, y vamos a ir a una pausa musical. Y luego vamos a seguir conversando. Vamos a presentar ahora nada más y nada menos que al más reciente nominado para el Latin Grammy Mejor Álbum de Salsa, al invicto de la salsa, Charlie Cruz.
5: ¡Pal Rufo!

0: Y seguimos hablando, fíjate que antes de irnos a la pausa musical, estuvimos conversando acerca de todo lo que puede hacer Sunwave Energy dentro del hogar. O sea, no solamente en los paneles solares, que como dijo Franchi, vas a ahorrar. Y esa es la palabra clave. Ahorrar, ahorrar. Grábese esa palabra, ahorrar. Y en estos tiempos más todavía.
1: Y en estos tiempos.
2: En los tiempos de estirar el peso.
3: Hay que buscar el ahorro como sea.
0: El segundo tema es seguridad.
3: Así mismo es seguridad. Y hay muchas personas que además están montando también su sistema de seguridad con Sunwave Energy o con el dinerito que usted puede coger para las mejoras en el hogar.
1: Oye, cámara solar.
0: Cámaras solares.
1: Díganmelo a mí, que yo la tengo gracias a Sunwave Energy.
0: Exactamente. Y lo mejor que hay es una cámara solar y que usted no tenga que pagarle a ninguna compañía por el monitoreo.
1: Y cuando te va de viaje, que te puede conectar de donde sea para monitorear tu casa.
0: Sí. Y mueves la cámara, puedes prenderle la luz para alumbrar si es de noche.
2: Le puedes hablar a la persona que esté ahí dejando tu paquete de Amazon.
0: O le puedes prender la alarma.
2: Exacto.
0: Sí. Oye, ¿qué más en estos tiempos seguridad? Y más, Linet, tú sabes que, por ejemplo, en el caso tuyo, que eres una madre, ¿verdad?
3: Sí.
0: Soltera, claro. Básicamente, pues que tienes la función de jefa del hogar. Qué mejor que tú tener un sistema de seguridad donde te puedas sentir con la tranquilidad de saber que estás protegida. O sea,
3: Eso es así. Gracias a Sunwave Energy, usted puede hacer un sinnúmero de cosas, además de la seguridad de su hogar, como también habíamos mencionado, el fence, la verja, la cerca, no sé, como le digan por ahí, ¿verdad? Pero hay un sinnúmero de mejoras que usted puede hacer para su hogar y lo más importante es que continúa ahorrando. En mi caso, hice unas mejoras y todavía estoy pagando por debajo de lo que pagaba en mi factura de energía eléctrica. Y otra de las cosas es que la compañía de paneles solares, aparte de que hizo todo, o sea, yo no tuve que preocuparme por nada de lo que está pasando en mi hogar. Ellos hicieron todo el proceso por mí, muy fácil. La orientación también es muy clara y eficaz y usted va a quedar, o sea, completamente entendiendo todo ese proceso. Que yo me compré hace poco un vehículo eléctrico.
0: Una Homer
3: eléctrica. Y bueno, obviamente yo tuve que poner un cargador para cargar mi Homer eléctrica, que también me lo instaló Sunwave Energy.
1: y también el vehículo fue con lo que conseguiste. O sea que con Sunwave tú conseguiste el dinerito para dar el down payment de ese vehículo.
3: Acuérdate que eso es para las mejoras del hogar.
1: Para la mejora personal.
3: No, para las personales. Pero ¿sabes lo que pasa? Que yo pensaba que me iba a aumentar mi energía eléctrica y que iba a tener que pagar. Y para mi sorpresa, gracias a mis paneles solares con Sunwave Energy, no me ha aumentado nada, ni un dólar en la factura de energía eléctrica. Así que imagínese usted, cargando un vehículo eléctrico.
1: Palabra clave, ahorrar.
2: Exactamente. 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
1: Aquí estamos en vivo en esta mañana. Es Luis Antonio y Héctor Bravo que te saludan esta mañana. Mucha atención porque en este segmento vamos a hablar de salud, de bienestar, que es lo mejor que te puede haber pasado. Porque realmente si tú no tienes salud, no tienes bienestar, ¿de qué vale tenerlo todo? Tener carro, tenerlo lavado, tener dinero, tener trabajo estable, tener familia, si no tienes salud.
2: Exactamente, no, es decir, no tienes nada.
1: No tienes nada. Si tienes salud, lo tienes todo.
2: Exactamente.
1: Es lo más importante.
2: Mire, y vamos a estar hablando acá para el público de algo que está aconteciendo ahora mismo, lamentablemente, que está arrasando con nuestro cuerpo, que se está impregnando en las paredes digestivas de nuestro cuerpo.
1: Y hay millones de personas afectadas ahora mismo. De hecho, tú que me estás escuchando, tú estás afectada de este mal.
2: Sí.
1: Y hay miles de personas que están muriendo de ataques del corazón y de diferentes otros males y no saben que hay un mal en común, que si usted se entera ahora mismo, usted va a explotar las llamadas telefónicas para querer ordenar este producto, y tenemos productos gratis, así que pendiente que te vamos a poner a ganar a ti que nos estás escuchando ahora mismo.
2: Así es, Bravo, y vamos a estar hablando de este gran parásito, de este hongo, parásito oportunista que está viviendo alojado dentro de nuestro cuerpo, de todos, o sea, usted, señora, usted lo tiene viviendo en su cuerpo. Y es la Cándida albicans. Tú lo tienes, yo lo tengo, Luis Enrique lo tiene, todo el mundo lo tiene, usted, dama que me escucha, que acaba de sintonizar, tú lo tienes. Así que esto es negativo para tu salud. ¿Por qué? Porque la Cándida albicans,
1: eso es lo que, la Cándida albicans,
2: la Cándida albicans es el principal mal de todas las enfermedades que usted tiene en su cuerpo. Este parásito está alojado, ¿verdad? Está ahí bien pendiente a su cuerpo, a lo que usted con lo que usted se alimenta, porque se nutre de los carbohidratos, se nutre de las azúcares de su cuerpo, ¿verdad? Y ello, con ello llega a soltar sobre 43 toxinas dañinas afectando órganos internos.
1: Esas toxinas son veneno para tu organismo, te destruye los órganos internos dramáticamente, así que es bien importante que prestes mucha atención, porque el único producto que va a solucionar este problema y va a eliminar para siempre lo que es este parásito que se aloja en el intestino y empieza a vivir de lo que tú consumes, que son carbohidratos, azúcares, y empieza el defeca, ¿verdad? Él elimina estas toxinas, claro, que son súper dañinas para el organismo, que no sabe cómo reaccionar y reaccionan negativamente, y lo que crea son unos males dramáticos.
2: ¿Puedes nombrarme las enfermedades que ataca principalmente?
1: Pues mira,
2: o sea, usted se va a sorprender.
1: Présteme mucha atención y contéstese usted mismo esta pregunta. Si usted tiene uno o más de estos males, usted tiene el Candida albicans ahora mismo. Si usted está padeciendo de diabetes, artritis, el colesterol alto, también tiene problemas de retención de grasa, sobrepeso, pérdida de cabello, problemas de Parkinson, Alzheimer, problemas de impotencia en el hombre, además de problemas circulatorios, presión sanguínea, además la presión arterial, usted tiene Candida.
2: Casi nada, casi nada. O sea, todo lo que tú acabas de nombrar, Héctor, ahora mismo yo diría que están siendo afectados por uno de ellos. O algunos por más de uno, ¿verdad?
1: Yo te digo, yo me atrevo a decirte que mami, ¿verdad? Para ser diabetes, de todas estas condiciones, la peor puede ser la diabetes, porque le llaman la enfermedad silenciosa. Y realmente ataca a todo tu cuerpo. Yo quiero que ustedes tengan consciente algo, que

0: lo que era el Parkinson, el Alzheimer, y ahora eso está increíblemente. ¿Y qué es?
1: Este parásito
0: que realmente es una realmente es destructivo para tu organismo, porque elimina, sobre, tú dijiste 43, ahí son hasta 48 toxinas.
1: Hasta 48,
0: elimina este parásito, y es grave. Lamentablemente es el causante de la alta presión, de ataques al corazón y de mucho más.
1: Y que la gente no se da cuenta que está pasando por este mal. Por eso es que le estamos dando los diagnósticos, ¿verdad? Las enfermedades que usted está viendo, porque usted sí puede darse cuenta, va a su médico de cabecera y le diagnostican que tiene problemas de diabetes, colesterol alto, triglicéridos, personas con problemas articulares, personas con problemas de artritis, osteoartritis, todo esto que estamos mencionando está relacionado de una manera u otra de la cándida albicans.
0: Eso es así.
1: Oye, y hoy día la ciencia obviamente está avanzando. Nosotros siempre estamos indagando, ¿verdad? Todo lo que surge a través de la medicina natural, y hay un tratamiento exclusivo, uno actualmente, que es el único que contiene billones, no miles, billones de lactobacilos TR, que son los que nosotros necesitamos en nuestro cuerpo para defendernos.
0: Sí, son bacterias buenas. Son bacterias buenas que eliminan las malas.
1: Exactamente.
0: Eso es lo que hace. Y lo bueno de esto es que el que nos está escuchando ahora mismo, lo que es Albican Cure, que es el único tratamiento que va a tratar lo que es este tipo de parásito que se aloja en tu intestino, es el único que te va a eliminar para siempre. Lo va a eliminar y va a crear una barrera protectora donde él no va a volver. Es un tratamiento que tú no vas a usar toda tu vida. No lo tienes que usar todos los días como diferentes otros productos naturales que son buenísimos, pero tienes que depender de ellos mensualmente, tomarte una cápsula diaria. Con nosotros, usted va a usar un tratamiento, depende del caso de cada uno individual. 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Hay personas que no le hace falta más que 30 días y lo eliminas en su 100%. Hay personas que necesitan 2-3 meses. Lo máximo, Luis Antonio, que van a usar una persona un tratamiento es... En el caso más extremo, que tenga el 92% de su organismo ocupado, son 6 meses.
1: Hasta 6 meses solamente.
0: Entonces, después de 6 meses, la gente dice, pero entonces, si lo dejo de usar. No, es que limpiaste tu organismo, crea una barrera protectora que nunca va a volver, porque te va a subir estas defensas, y estas bacterias son buenas, que va a eliminar todas las malas, y para siempre vas a tener un bienestar, vas a eliminar los dolores, todos estos medicamentos, ese botiquín lleno de medicamentos, lo vas a eliminar para siempre, porque es un tratamiento para cierto tiempo, no es para siempre. 2-3 meses y automáticamente no lo vas a tener que usar nunca más, no vas a depender de Albican's Cure. 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
1: 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Estamos hablando del único tratamiento que va a darle la batalla a la guerra, ¿verdad? Va a eliminar a través de la

0: orina o las heces fecales, lo que son estas toxinas dañinas que afectan nuestro cuerpo, que le están dañando a usted sus órganos internos y usted no se da cuenta. Ahora mismo usted lleva años y años, ¿verdad?, acechado por estas bacterias negativas, malignas dentro de su cuerpo, ocasionándole un sinnúmero de enfermedades. Yo no sé cuál enfermedad usted está padeciendo ahora mismo, pero quiero ayudarle. 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
1: 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Así que deje de sufrir dolores articulares, hipertensión, niveles de azúcar elevado, colesterol, sobrepeso. Wow. 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Si está cansado todo el tiempo, si no puede dormir, si tiene una barriga que le sobresale.
0: Yo conozco muchas personas que a lo mejor están en perfectas condiciones, pero me dice, oye, yo no sé qué me pasa, que siempre estoy agotado, siempre estoy cansado.
1: No pueden dormir.
0: No, y, exactamente. Y en las noches me dice, y en las noches peor todavía. No sé qué me pasa, que no, o sea, no funciona bien.
1: Exactamente. Si tienes una barriga que te sobresale, problemas gastrodigestivos, problemas intestinales, si usted realmente se preocupa por la salud de su familia, piense bien en Albican Cure, que puede salvarle la vida. Miles de personas terminan teniendo problemas severos cardíacos y también mueren miles de personas a diario con problemas del corazón sin saber que el causante es el parásito este.
0: Exactamente.
1: ¿Y así que está ahí? 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eliminar para siempre y no van a volver estos parásitos con Albican Cure, porque tiene millones de bacterias buenas que va a eliminar las malas, son lactobacilos que cogen este parásito que está alojado en el intestino y lo elimina para siempre. Además de que obviamente si elimina este parásito, Luis, va a eliminar las 48 toxinas que está eliminando en tu cuerpo, que va a eliminar todos estos problemas cardíacos, estos problemas que son de en los órganos internos. Esto es increíble y
0: para usted se beneficia. 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
1: 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Pues mira,
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1: 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Y si eliminas estos parásitos, también te va a eliminar los radicales libres, también vas a bajar de peso, también vas a eliminar todas estas toxinas.
0: Personas con problemas de potencia sexual también,
1: Son afectados. Vas a ver un cambio dramático.
0: Si usted caballero,
1: usted va a levantar literalmente su ánimo.
0: Sí, ánimo totalmente. 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
0: Exactamente, funciona así, trabaja de esa manera, es bien inteligente. O sea, estamos tratando la condición desde la raíz, no estamos por encimita pasándole la mano, que mucha gente, o sea, atienden sus diagnósticos ahora mismo, un dolor de cintura, un dolores articulares, dice, me voy a tomar una aspirina, y hay personas que es un error, están cada 6 horas tomando aspirina y tomando pastillas genéricas para a lo mejor este dolor no se me quita. No, pues ¿qué estás haciendo? Momentáneamente ese nervio, ¿verdad? Ese músculo lo estás adormeciendo, ¿verdad? Para que se vaya un poco ese dolor. Pero la raíz del problema es la Candida albicans, que está multiplicándose, ¿verdad? Está afectándote todos esos nervios, todos esos órganos internos, y no le estás dando ningún remedio para eliminarlo.
1: Pero el remedio
0: solamente
1: existe.
0: Solamente uno. Un tratamiento es el eficaz para contrarrestar esto.
1: Que se llama Albicans Cure. Es un tratamiento 100% natural que va a trabajar como un desparasitador y un desintoxicador extrapotente, eliminando a través de la orina y las heces fecales todos esos parásitos que han vivido alojados dentro de su organismo y han traído diferentes enfermedades que ya las hemos mencionado, pero vale la pena mencionarlas nuevamente, que es diabetes, artritis, colesterol, problemas de retención de grasa, sobrepeso, claro, pérdida de cabello, también problemas de Parkinson, Alzheimer, problemas de impotencia en el hombre, problemas de circulación sanguínea, problemas relacionados con la presión arterial, tienes sueño constantemente, pues mira, cansancio, realmente sí. Tú necesitas este tratamiento y darte la oportunidad. Mira, no necesitas tomar este producto para siempre, date la oportunidad de probarlo por lo menos 30 días, 60 días, te estamos dando la oportunidad de probarlo gratis. Hay gente que dice, pero aquí hay algún truco porque no puede ser gratis, pero mira, sí, es gratis porque nosotros queremos beneficiar a 20 personas. Porque esas 20 personas, cuando vean un cambio dramático ya a los 7 días de estar tomando este producto, van a recomendarlo.
0: Claro.
1: Sí, van a recomendarlo. Sí. A usted no le regalan boletos para una premiere para que vaya a ver una película porque sí.
0: Yo te estoy dando.
1: Es para que usted la vea y la recomiende, ¿verdad?
0: Yo te estoy dando un dulce.
1: Pues nosotros a 20 personas te estamos recomendando el producto, te lo estamos dando gratis para que usted no tan solo escuche las bondades que tiene Albicans Cure, sino también que empieces a ver resultados dramáticos en tu organismo. ¿Y qué vas a hacer? Recomendarlo. Uh-huh. Vas a decirle a tu vecina, a tu mamá, al ser que tú amas, al ser que tú quieres. Y usted dice, mira, el mal que usted tiene es que usted se va a convertir en un experto de Albicans Cure. Te va a decir, claro, lo que tú tienes es un parásito ahí que lo vas a eliminar a través de las heces fecales y de la orina, porque yo me estoy tomando Albicans Cure y me quitó esto para siempre. Es un tratamiento que no vuelve. A la vez que usted elimine este parásito, es para siempre. Así que va a tomar este producto, este tratamiento, por 30 días o 60 días, o un caso extremo, vamos a ponerle 6 meses.
0: 6 meses. Y ya.
1: Lo eliminaste para siempre y vas a eliminar, no tan solo vas a eliminar este parásito, tú también vas a eliminar 48 toxinas, vas a eliminar la diabetes, la artritis, el colesterol, problemas de retención de grasa, sobrepeso, pérdida de cabello, problemas de Parkinson, Alzheimer, todo eso lo va a eliminar para siempre también. Así
0: esto
1: que
0: es
1: va,
0: real.
1: Y
0: esto
1: va a eliminar ese botiquín lleno, claro, de medicamentos. No le voy a decir a usted que usted va a eliminarla desde hoy. Es que su cuerpo le va a decir, mira, ya yo no necesito estas aspirinas, no necesito este medicamento, no necesito esto. Mira, no hay ningún producto químico que te cure. Te va a aliviar algún mal. Pero qué bueno que usted, es que cuando usted ve en televisión esos anuncios,
0: ese es el negocio de
1: y
0: la
1: el disclaimer, que es un minuto que dice, usted podría poder tener vómitos, diarrea, hasta la muerte. Ahí usted se da cuenta que ese producto no vino para curar, vino para aliviar.
0: Momentáneamente,
1: pero nosotros te estamos hablando de que vas a atacar desde la raíz.
0: Claro.
1: Este parásito lo vas a eliminar para siempre, y el causante de todos tus males es el maldito parásito este que se va a alojar en tu intestino, que lo tenemos todos, pero hay personas que lo tenemos en pocas cantidades y hay personas que tienen hasta el 92% de su organismo comprometido. Y te estamos dando la oportunidad ahora en vivo de que usted pruebe el producto gratis. 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
2: Óyeme, queremos que usted le pruebe, que usted mismo, ¿verdad?, lo recomiende y se lo dé a un ser querido, a un familiar y vea el resultado, porque el tratamiento ya funciona en los primeros 7 días. Si estás pasando por alguna de estas enfermedades, necesitas ya comenzar a consumir lo que es Albican Cure, el único 100% natural y saludable. Si estás padeciendo alguna enfermedad y estás tomando algún medicamento recetado por tu médico de cabecera, no importa, puedes tomarlo en conjunto con Albican Cure.
1: ¿Qué contiene?
2: No va a crearte ningún efecto secundario a tu tratamiento.
1: ¿Qué es lo que contiene el tratamiento? ¿Qué es lo que contiene?
2: Billones, no miles, billones de lactobacilos. Billones, no millones, son billones de lactobacilos. ¿Por qué?
1: Porque lactobacilos son bacterias buenas que atacan las malas.
2: Exactamente, porque en tu cuerpo, ahora mismo, los casos extremos llega hasta un 92%.
1: Eso,
2: o sea,
1: grave.
2: Tú tienes miles y pudieras tener millones de bacterias malas en tu cuerpo. Por eso es que el tratamiento es súper concentrado. ¿Para qué? Para que funcione ya desde la primera semana, los primeros 7 días. Por eso es que las personas, este tratamiento no tienes que consumirlo durante un año. En casos extremos
1: es hasta 6 meses. Es un tratamiento a corto plazo.
2: Exactamente. Y va a eliminar lo que son las bacterias malas de tu cuerpo, las toxinas que están regadas en tu organismo por culpa, ¿verdad?, de este hongo, de este parásito. Y obviamente va a limpiar todo tu sistema. Va a buscar donde esté esa bacteria, la va a atrapar y la va a expulsar a través de la orina o las heces fecales en una forma totalmente natural y saludable.
1: Vamos a ponerlo de esta manera. Hay personas que dicen, mira, yo necesito un detox. ¿Has Exacto. escuchado eso? Necesito desintoxicarme, yo necesito limpiarme, qué sé yo, voy para una entrevista de trabajo y necesito, tú sabes, eliminar todas esas cosas que tenía antes. Pues mira, también eso lo va a eliminar.
2: Claro.
1: Porque esto es un desintoxicador.
2: Sí,
1: lo va limpia. A desintoxicar tu cuerpo, te va a limpiar lo que es el intestino grueso y te va a beneficiar dramáticamente, obviamente.
2: De ahí es que nacen muchas bacterias también.
1: Y queremos hacerle un hincapié, esto tiene un efecto secundario. Va a bajar de peso.
2: No, para bien, un efecto secundario.
1: Usted que va a bajar de peso dramáticamente. ¿Por qué? Porque usted va a eliminar este parásito que está viviendo dentro de usted y esas toxinas lo que van a hacer es engordarlo.
2: Claro.
1: Es dramático.
2: Y enfermarse y atrapar sobre 100 enfermedades diferentes a consecuencia de este parásito. O sea, nada más así, tiradito, hay como un 70% ya de personas adultas con problemas de diabetes. Ya.
1: Es
2: lamentable. Personas con problemas de colesterol altísimo también se lo lleva a 70, más o menos, esa es la estadística. Personas con problemas de obesidad. O sea, tú pasas los 50 años y estás enfermo.
1: Hay personas que no bajan de peso y es que este parásito está evitando que usted sí así lo haga. Porque está eliminando todas estas toxinas y te está afectando tus órganos internos y está subiendo de peso. Y tú dices, pero es que ya yo no como tanto. Yo realmente lo que como es una vez al día.
2: No come.
1: Mira, muchacho, lamentablemente es que este parásito es el causante de que esté subiendo de peso también. Y al subir de peso, ¿qué suben? Los triglicéridos, el colesterol, ¿qué sube? Todo.
2: Carbohidratos, seguro.
1: Cuando está sobrepeso es malísimo. 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Gracias, muchas gracias, Luis.
0: 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O sea, ¿de qué te vale a ti haberte comprado un automóvil de $100,000, $200,000, o comprarte, haberte comprado la casa de $300,000, medio millón, un millón, o darte tantos lujos, ¿verdad? Muy costoso, y tú no te cuidas, y tu salud la dejas pues como que, no, yo me siento bien, yo estoy bien. Pues los que se sienten bien, esos son los que de un momento a otro cogen una enfermedad y no duran un mes.
1: Es cierto. ¿Ves? De hecho, tú quieres ver crecer a tus nietos, quieres ver crecer a tus hijos, tener la energía para estar con ellos, date la oportunidad de probar este producto, donde es un producto natural que tiene lactobacilos o lactobacilos, donde te va a atacar todos esos males que tú tienes y te los va a eliminar para siempre, porque va a eliminar este parásito que es el causante de todos tus males. Es bien sencillo la ecuación y estamos buscando personas.
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1: del ala para comer de la pechuga.
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1: Pues mira qué bueno.
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